México, cómo está, luego en Europa, en México, cómo estuvo en México, cómo estuvo.

0: Ahí, ¿cómo azul? Are you waiting for me?
1: ¿Cómo ahora estoy?
2: This walk felt different.